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0: Sí, señor. Por favor, no se muevan de sus asientos. Vamos a tomar un pequeño descanso y ya volveremos con más música para ustedes.
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